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4: 6:39 minutos.

0: 6:43.
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2: 6:45 minutos.

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1: 6:57.

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Bienvenidos, bienvenidos a una nueva jornada informativa a través de los 107.1 de la FM. Vamos con toda la información a través de Girasol Noticias. Los saluda Percy Bereche. Bueno, un fin de semana bastante largo en la cual pues hay muchas cosas que comentar en torno a esta situación que se viene este domingo, el gran día en que los peruanos tenemos que elegir a nuestro presidente o nuestra presidenta. Tenemos dos candidatos, el debate. Ah, ¿qué pasó con el debate? Hubieron ahí algunas fricciones, ¿no? Algunos dizque falta de respeto, confrontaciones, pocas propuestas, en fin, usted habrá sacado ya sus propias conclusiones de el debate, que es un punto clave para poder definir, porque hay mucho porcentaje de electores que están aún indecisos por lo quién o van a votar, ¿no? Voto nulo, voto en blanco, voto digamos que no quieren hacerlo, es uno de los temas que frecuenta más en este tema. ¿Usted por quién votaría? ¿Por Keiko Fujimori o por Roberto Sánchez? Tiene ya usted la línea habilitada para sus denuncias, para sus comentarios también al 968-449-504. 968-449-504 es la línea telefónica para que usted pueda llamar e ingresar a través de Radio Girasol. La información al momento en Radio Girasol a través de Girasol Noticias. Este domingo estaremos transmitiendo este importante hecho

0: Héctor va a decir fraude y no se va a, dice ellos, permitir que se asuma la presidencia. Cualquier cosa puede pasar. Ah, cualquier cosa puede pasar y esto sería un tema realmente penoso, ¿no? Que el día de las elecciones, este 7 de junio, en boca de urna, se dé los primeros resultados y empiecen a haber disturbios de protesta ante los resultados de también una cuestionada OMPE, Jurado Nacional de Elecciones, que a pesar de que dice que ha cambiado, que ya no se va a repetir la historia de esta primera vuelta, no nos queda a nosotros todavía ninguna satisfacción de que así sea. Al contrario, dudas y más dudas en torno a estos desgastados aparatos políticos que han hecho el peor delito a los peruanos, romperle la poca confianza de poder elegir a una verdadera autoridad democráticamente, ¿no? Y ante ello vamos a estar muy pendientes, señores. 7 de la mañana con 8 minutos, y el tema de la salud es un tema que tiene que priorizarse en este nuevo estado, ¿no? Tanto de la bicameralidad de los congresistas y el nuevo presidente o la presidenta. El tema de salud es un tema de nunca acabar. Y vamos a escuchar en estos momentos a Xiomara Yarleque, que es la hermana del paciente Wilmer Pasache Solano, que tiene una complicación de salud, tiene que hacerle una operación, ¿no?, de una extracción del vaso sanguíneo, es de Cholucanas. Fue trasladado a E-Salud acá en Piura, Cayetano Heredia. Estuvo más de 6 días, casi una semana, pidiendo que se le haga la transferencia, la operación, que lo atiendan de alguna u otra manera. Sin embargo, no les dio la gana. Así de simple, en E-Salud realmente es un tema de muerte, de vida o muerte. Y ellos prefirieron entonces llevarse a su paciente a una clínica particular, porque si no, ya tenemos resultados tan graves de muerte. Está en la línea telefónica la hermana Xiomara Yarleque. Señora Xiomara, muy buenos días.
1: Dios, en esta madrugada.
0: Dios.
1: Desde el día 27 en el hospital de Cholucanas tenían ya la tomografía, tenían los resultados. Los médicos que estaban a cargo en ese momento, ninguno fue capaz de hacer algo, ninguno. Tuvieron 2 médicos en turno, muchas especialidades que supuestamente lo revisaban, pero nadie hizo nada. Solo colocaban medicamentos, que eso al final ha ocasionado que el estómago por dentro prácticamente con el hígado se destruya. Ayer fue trasladado después de tantas insistencias al Hospital Santa Rosa. Cuando llegamos ahí, nos dijeron que teníamos que esperar. Cuando de Cholucanas nos envían que acá ya estaban todos esperándonos con cama UCI porque era necesaria por la gravedad de mi paciente. Y acá nos dicen que no hay ni cama UCI, que no hay especialistas, que no hay en ese momento, que teníamos que esperar. Al ver la necesidad de mi paciente, que ya estaba en las últimas porque necesitaba oxígeno, nadie nos atendía, hicimos ahí protesta, pero no, pedimos el alta voluntaria con el fin de salvarle la vida. Llegamos a la clínica, lo intervinieron nuevamente, sacaron y vieron todos los exámenes que conllevaba, pues desde el día que él fue internado, que fue el 27. Y ahí decía que necesitaba de una operación, y como era el caso de emergencia, habían involucrado varios órganos, el hígado, el vaso sanguíneo, el estómago, incluso también estaba afectado lo que es la parte del páncreas, y todo eso se generalizó y hizo una infección tan fuerte que no resistió, bajaron sus plaquetas, hemoglobina, y mi hermano falleció en esta madrugada.
0: Dios.
1: toda la

0: culpa está ahí en que no recibió la atención adecuada de Chilucanas. Nadie se puso ni siquiera importancia en el caso que era tan de urgencia.
1: Qué indignante, de verdad. Le damos nuestras más sinceras condolencias y esta es la realidad, señores. ¿En Chulucán estuvo en el hospital de salud, señora Xiomara, o era el del Ministerio de Salud?
0: El hospital de salud, el principal, el número uno, creo que se llama, ¿no?
1: Pero es asegurado, era asegurado.
0: Claro, él es asegurado por el SIS.
1: Ah, el SIS, entonces era del Ministerio, no es de Salud. Hay que rectificar ahí, no es de Salud, sino Ministerio de Salud. Estuvo en el
0: Ministerio
1: hospital de Chulucanas
0: de salud. En
1: desde
0: el
1: el
0: hospital de salud,
1: 27
0: desde el
1: de mayo.
0: 27 hasta
1: Imagínense.
0: recién ayer, que de tanta insistencia nos dieron el traslado acá en Santa Rosa. Y acá en el Santa Rosa
1: Dios.
0: tampoco recibimos atención, no había cama UCI, no había los médicos adecuados, no había nada, prácticamente a mi familiar lo dejaron ahí a un costado solo para que espere. Y no podía esperar el mal. Y tanto fue la demora que lo perdimos esa madrugada. Lamentablemente lo perdimos.
1: Y por una negligencia, hay que llamar las cosas por su nombre, una presunta negligencia médica de las
0: Negligencia
1: muchas.
0: médica ha sido todo lo que ha ocasionado esto, que lleguemos a este punto, porque si es que se fuera tratado a tiempo, la hemorragia fuera sido controlada, los demás órganos no se fueran contaminado a tan gravedad para que mi hermano fallezca.
1: Se pudo salvar esta vida. Definitivamente, aquí el pedido a los órganos, a los aparatos correspondientes, una muerte más en manos de quienes más bien deberían salvar la vida en los hospitales.
2: Defensoría del
1: Sin
2: Pueblo.
1: embargo, no ha pasado con Wilmer Pasache Solano y como él, muchos casos. ¿Dónde está la Defensoría del Pueblo? Aquellos que nos defienden, que debería estar ahí la
2: Bien, derechos
1: Defensoría del
2: humanos.
1: Pueblo, la
0: Y hay muchos
1: Contraloría.
0: casos similares, hay muchos casos. Hay personas que piden el alta voluntaria para que su familiar no muera, pero y eso es que nosotros insistíamos desde el día sábado que lo queríamos sacar para una clínica porque no veíamos que no atendían y nos decían que no, y no, y no. Hacíamos protestas y no nos quisieron dar el alta. Acá en Piura hemos tenido que prácticamente a nuestro familiar sacarlo porque nadie lo atendía y necesitaba oxígeno. Hemos tenido que nosotros ahí meternos, gritar y portarnos mal para que nos puedan hacer caso, porque si no era todo que esperen, esperen. Y una enfermedad no espera.
1: No, pues es algo de
0: Una
1: emergencia,
0: enfermedad no
1: es
0: puede
1: una
0: esperar.
1: urgencia en la cual donde está el proceso de salud, de salvar vidas, donde está ese juramento de los doctores de que debería, por muy limitaciones que tengamos, porque eso no lo vamos a cambiar de la noche a la mañana, pero a pesar de esas limitaciones, la peor limitación es el personal médico que no es sensible, que no es empático a salvar una vida, que les interesa porque no son parte de su familia, porque yo te apuesto que si fuera un familiar de uno de los doctores, del
0: Todo
1: director
0: mundo
1: o todo el
0: corriera,
1: mundo, de
0: todo
1: donde
0: mundo
1: sea
0: corriera,
1: sacan,
0: sí.
1: de donde sea sacan la medicina, el doctor, la cama
0: Porque
1: UCI, por
0: cuando
1: Dios.
0: mi familiar estaba en última etapa prácticamente, que ya estaba vomitando sangre, se había reventado prácticamente de tanta cosa que tenía dentro la infección, ahí recién dijeron que sí había cama UCI, pero que
1: Mire,
0: ya no había enfermera y que por eso lo trasladaban al Hospital Santa Rosa. Y era un
1: imagínense.
0: caso de que desde el día uno tenían que haber hecho eso, no al final, cuando ya lo vieron de bastante gravedad.
1: 27 de mayo, señores, si este paciente entra, un 27 de mayo, la inmediatez de poder darle los primeros auxilios, el tratamiento, esta persona tuviera un destino diferente. Y
0: Y el mismo
1: aquí.
0: 27 le hacen la tomografía, el mismo 27 ellos saben su diagnóstico, ellos debieron actuar, porque desde el mismo día a las 11 de la noche, haciendo bastantes trámites, se lograron sacar tomografías, placas, para que lo apoyen, para que intervengan. Y lo que nos decían ellos eran que no, que esperen, que estaban colocándole medicamentos, que era una fisura leve. Y cuando no fue así, nada de lo que nos han dicho era cierto. Acá hemos venido al momento que le han hecho la cirugía, hemos visto cómo están sus órganos dañados. Y no era nada de lo que nos decían en Chilucanas. En Chilucanas solo nos decían que era el vaso sanguíneo. Acá vemos que son más
1: Era otro
0: órganos comprometidos
1: diagnóstico,
0: con los que he tenido.
1: para variar, diagnóstico diferentes. No, cuando se supone que es la misma medicina, es para todo, es la misma especialidad. O sea, un doctor dice un diagnóstico, que es lo que pasa siempre. Hasta inclusive te dice que tienes que operarte, cuando luego vas a otro doctor, dice, no, esto no es de operación. Y este tipo de cosas que son presunta negligencia médica, las autoridades tienen que actuar de inmediato. No podemos permitir que nuestros familiares, porque hoy le tocó a la familia Pasache Solano, mañana ¿a quién le pasa? A otra familia más, por presunta
0: Ya sé,
1: negligencia
0: continúa.
1: médica, por una
0: Sí.
1: ineptitud de trámite, por una empatía no hábil en los doctores, en el personal, que nadie vigila al paciente que tenga la necesidad urgente de poder salvarle la vida. Historias como esta realmente es imperdonable e indignante. Por ello que luego se quejan cuando el familiar tiene que gritar, tiene que golpear la puerta, tiene que romper los vidrios para exigir
0: Padre recién,
1: que
0: padre
1: los
0: recién.
1: atiendan, por Dios. Hay que hacer escándalo, hay que hacer esto para que nos atiendan, para salvar la vida. Y no todos tenemos la posibilidad de llevar a nuestro paciente a una clínica que le pueda salvar la vida. Pero el hecho de tener un salud limitante no significa que debemos dejar morir a nuestros hermanos. Y desde aquí un llamado a la Defensoría del Pueblo a que intervenga en este y los muchos otros casos que deberíamos evitar que pase estas circunstancias. Ahora mismo, señora Xiomara, entonces están en el Hospital Santa Rosa.
0: No, aún seguimos en la
1: En la
0: clínica
1: clínica.
0: porque el costo era muy elevado y todavía estamos reuniendo los fondos necesarios para poder sacar ya a nuestro hermano porque la cirugía era un costo elevado por el riesgo que corría y con la desesperación de quererlo salvar, nosotros ingresamos con la mitad del presupuesto y ahora aún estamos esperando reunir todo el monto necesario para poder nosotros sacar a y darle su entierro pues en la ciudad de Chulucán
1: Claro, hay que
0: porque
1: trasladarlo.
0: ahora nosotros seguimos en Piura aún.
1: Sí, hay que trasladarlo a Chulucanas. Y aquí queremos hacer también un pedido a nuestros amigos, a nuestros amigos alcaldes, que podamos ayudar en esa, en ese traslado de Wilmer Pasache Solano, porque tiene que ser un traslado a Chulucanas, donde van a darle pues el último adiós innecesariamente por una presunta negligencia médica nuevamente en el sector salud. Es lamentable, señores, lamentable. Hoy queríamos hablar, salvarle la vida, nos uníamos a este pedido que los señores han venido realizando, primero en el hospital de Chulucana, que entró el 27, lo trasladaron a Santa Rosa, donde debieron también actuar de inmediato, sin embargo, lo tuvieron más de 6 días ahí también y tuvieron que llevarlo a una clínica, pero ya era demasiado tarde. Hoy, lamentablemente, nos dan una mala noticia que nos duele como si fuese nuestra familia. Porque esto es lo que está pasando, señores, en el sector salud. Están dejando morir a nuestros pacientes. Y eso tiene que acabar. Hoy sumida en un profundo dolor, llanto, desesperación de una familia que tiene que aceptar la negligencia presunta de unos doctores, de un mal servicio en el sector de salud. Y que ahora mismo todavía tienen que pedir ayuda para seguir pagando, para poder retirar el cuerpo y llevarlo a su morada, para poder darle el último adiós. Señora Xiomara, ¿cuál es el pedido?
0: Que los responsables paguen por esto. Vamos a tomar cartas en el asunto porque desde esa fecha ya tenemos nosotros este testimonio incluso por el mismo doctor que nos ha atendido de que tiene una negligencia médica, ya que desde la fecha que ingresó todos debieron haber actuado diferente y nadie lo ayudó, nadie lo apoyó, nadie intervino en su salud.
1: usted
0: vamos
1: tiene
0: a
1: entonces.
0: seguir ahí en pie de lucha, porque así como nos ha pasado a
1: Sí.
0: nosotros, hay muchas familias que lo pasan, otras personas que no se atreven a hablar, pero muchas muertes a diario por el mismo caso, la falta de atención, la falta de los implementos necesarios. Nuestro país tiene las posibilidades, cuenta con recursos, pero algunas veces no lo saben utilizar.
1: ¿En qué clínica se encuentra, señora Xiomara, en estos momentos?
0: Actualmente estamos en la clínica San Benito.
1: San Benito. En la clínica
0: San
1: San
0: Benito.
1: Benito. Vamos a estar en contacto con usted, señora Xiomara, para ir viendo este apoyo que se requiere para poder. ¿Tiene algún número de yape, algún número de teléfono donde se puedan comunicar con usted, por favor?
0: Claro, este mismo número, el
1: Ajá.
0: 993-291-651. Si es que hay alguien que me pueda apoyar para seguir en pie con esta lucha de denunciar directamente
1: Un
0: al
1: abogado.
0: director del hospital para que esto no vuelva a suceder. Es una negligencia médica y tienen que los doctores también ser parte de esto, porque todos tenemos que trabajar en equipo cuando es necesario salvar una vida. Hoy pierdo a mi hermano, pero hay muchos que van a perder a un hijo, a un sobrino, a un tío. Y esto es algo de que no es la primera vez. Ocurre siempre en los hospitales de salud por la falta de atención. Gracias por el apoyo que me dan
1: No.
0: un momento al aire para que se escuche, para que todos sepan que en salud mayormente dicen, si tú entras a salud mueres y gravemente pues en este caso ha sido el nuestro por falta de recursos al inicio.
1: Nuestras más sentidas condolencias, señora Xiomara, y sí, justicia, justicia es lo que pedimos para que casos como estos no se vuelvan a repetir. Porque estamos en una grave crisis de salud que nos está afectando y no es justo. No es justo que se arrebate a un familiar por una simple limitación que es de personal. O sea, trasladaban a uno que encontraba la cama UCI, no había enfermeras, si había enfermeras, no había equipos. En fin, Dios mío, hay que estar. Bendecido por el Señor, hay que pedirle a Dios que cuando vayamos a un hospital salgamos vivos, porque no sabemos si vamos a salir en un ataúd por la negligencia, no por la complicación de la enfermedad, sino por la falta de atención que no se da en estos lugares. Señora Xiomara, nuestras más sentidas condolencias y vamos a estar muy de cerca con usted. Muchas gracias por compartir con nosotros.
0: Hasta luego, gracias.
1: Muchas gracias. Dios. Compréndame, compréndame que esto es de sensibilidad, ¿no?
2: Empatía, de mucho
1: Y me
2: dolor.
1: indigna realmente, y lo que usted ha escuchado es lo que pasa en los hospitales. Y aquí en Girasol Noticias vamos a continuar con esta información, porque el caso de Wilmer Pasache Solano no puede quedar en una estadística de una muerte más por una presunta negligencia médica. Defensoría del Pueblo. ¿Dónde está el defensor del pueblo? ¿A quién nos está defendiendo el defensor del pueblo? Le pagan al defensor del pueblo. Hay un sueldo. ¿Y a dónde está? Aunque sea vaya, haga la finta, como le decimos nosotros, de ir a armar su papelito ahí. Desde el hospital de Chulucanas debe iniciar una investigación. El Hospital Santa Rosa, a donde también debería determinar responsabilidades de lo que ocurrió esta madrugada. Hasta ayer que contactamos con los familiares de Wilmer, él estaba en cuidados intensivos de esta clínica. Hacían denodados esfuerzos para salvarlo. Y miren, amanecemos con una triste noticia. Nos sorprendió realmente esta lamentable información de una muerte más. Increíble. Vamos a ir a la pausa comercial. Regresamos con más aquí en Girasol Noticias, no se muevan.
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5: 7:30.
1: 7:30, continuamos en Girasol Noticias. Atención a nuestros amigos transportistas que esta mañana está bloqueado, han cerrado la avenida Grau, toda la avenida Grau, desde la avenida Sullana hasta la San Martín, está cerrada. Atención a nuestros amigos automovilistas que están en full sintonía de Radio Girasol. Les informamos que el tramo de la avenida Sullana, de la avenida Grau, intersección avenida Sullana con San Martín, esto quiere referencia al Santísimo Sacramento, está cerrado. Han empezado ya ahí a destruir la pista para, creo que son trabajos que se están haciendo de renovación de la misma. No ha iniciado en este tramo, así que tomen sus precauciones. Hay vías alternas que no han señalado, valga decirlo. Veníamos para la radio y uno tenía que estar buscando como gusanito por allí, por allá, meter cerrado acá, cerrado, hasta que encontramos una salida para encontrar a la... regresar nuevamente a la Sullana y ir a la Sánchez Cerro. No hay señalización. ¿Qué empresa está en estos momentos ejecutando esta obra que no ha tenido la dedicación y que es una parte y requisito indispensable, primordial, que deberían señalizar y además poner una ruta alterna para que los vehículos no haya el caos vehicular? No hay ni los paletas, no, eso que usan paletas o no, sino la paleta de señalización por donde te indica, por aquí no puedes, ándate por allá, la ruta que deberían seguir. Ahí hay una sanción para esa empresa. Nuestros amigos automovilistas, entonces les recordamos que está cerrada ya el tramo de la avenida Sullana hasta la avenida San Martín, que esto es por la iglesia Santísimo Sacramento, no, desde referencia América Televisión hasta la San Martín. Cerrado el espacio ahí, busquen otra. No hay agua, no hay agua, nos informan, nos escriben desde Almirante Miguel Grau, primera y segunda etapa. Y en Túpac Amaru también no hay agua, pero vean, para cobrar, ahí están al día, no hay agua. ¿Cuánto me dicen? A ver, acá dice, una semana y no llega agua en Túpac Amaru 1 y 2, EPS Grau. 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Martín Rivera, muy buenos días, bienvenido a Girasol.
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1: 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Así que ya están en esta campaña de productos naturales para cuidar su salud. 7:43 Regresamos a la cabina de Girasol Noticias y tenemos como invitado al alcalde distrital de Castilla, el profesor Walter Guerrero Silva. Profesor, muy buenos días. Bienvenido a Girasol Noticias.
7: Sí, buen día, Percy. Agradecer a la entrevista a Radio Girasol. Además, a través de Radio Girasol, llegar a hacer nuestro saludo a todos los vecinos y vecinas del distrito de Castilla y dar gracias a Dios por este nuevo día, pues.
1: Claro, hay muchas cosas que preguntar, señor alcalde. Ya me imagino usted, ¿no? Y en principio, este tipo de información desde el jurado, de la vacancia para el alcalde distrital de Castilla, ¿cómo lo ha tomado? Ya se ha pronunciado, pero ¿cómo va este proceso, alcalde?
7: Bueno, nosotros estamos esperando la resolución del jurado, ¿no? Para ver el tenor de esta resolución y de acuerdo a eso nos pronunciaremos, ¿no? Pero sí, quiero dejar firme de que aquí no hay una causal para una vacancia. Se llevó al Pleno del Consejo, donde el Pleno del Consejo de manera unánime votaron contra la vacancia porque no encontraron una evidencia, una causal. Pero estamos esperando, ¿cierto? Y a los amigos de un grupo pequeño, minoritario, que celebraron un momento porque se declaró fundada la apelación. Bueno, pues yo sigo siendo alcalde del distrito de Castilla hasta que el jurado nos notifique la resolución.
1: Y que además está cuestionado, ¿no? Este grupito que no deja trabajar en el distrito, porque valga verdades, alcalde, yo paso por el distrito de Castilla y está más urbanizada, tiene sus obras, y que usted no ha sido vacado por un presunto acto de corrupción, como lo vemos con muchos otros alcaldes. Está trabajando y lamentablemente esto de una manera frena el trabajo para usted que está realizando en este distrito.
7: Yo creo que desde un primer momento este grupo minoritario, pseudo dirigentes, se dedicaron a hacer denuncia tras denuncia para distraernos en el trabajo que veníamos haciendo y que venimos haciendo para Castilla. Pero yo le he dicho a mi grupo de funcionarios, a todo mi equipo de regidores, y hasta a mí mismo, no distraernos en ellos, seguir trabajando hasta el último día de nuestra gestión, porque Castilla necesita de eso. Castilla necesita ponerse a trabajar, Castilla necesita que tomemos un cargo con responsabilidad, con compromiso, para poder solucionar los problemas que tiene Castilla y que por años han tenido. Nosotros hemos cerrado muchísimas brechas en pistas y veredas, en agua y alcantarillado, en lo que es titulación, posesiones informales, en el medio Piura le hemos puesto parques recreativos familiares, plataformas deportivas. Hemos cerrado muchas brechas, hemos recuperado la transitabilidad del distrito de Castilla, siendo a Castilla un distrito ecoamigable. Eso lo sabemos y lo hemos trabajado de manera articulada con la población, con los dirigentes, con los regidores, con los funcionarios. Y creo que el éxito de la gestión, no es que yo lo diga, no es que lo diga yo, lo dicen las encuestas. Somos el alcalde con mayor aceptación a nivel regional por el trabajo que hemos hecho, por esa planificación, esa organización que hemos hecho, ¿no? Pero entonces aquí no hay que distraernos, porque todavía tenemos un paquete de inversiones públicas, uh-huh, para llevar adelante. Todavía hay muchas brechas por cerrar y entonces hay que seguir trabajando hasta el último día de la gestión.
1: Precisamente de eso, ¿no? Que a pocos les molesta, ¿no? Son las obras que se van a realizar, las que se vienen próximamente, alcalde. ¿Cuáles son las obras que para el distrito de Castilla se va a continuar?
7: Sí, para este año nosotros estamos haciendo las pistas y veredas de Manuel González Prada, estamos haciendo las pistas y veredas de la segunda etapa de la Ciudad del Niño, vamos a hacer la vía integración que está entre Cosiva y La Esperanza, vamos a hacer las pistas y veredas de las Mercedes, en un convenio con el gobierno regional, vamos a hacer las pistas y veredas de los Médanos, las pistas y veredas de Sagrado Corazón de Jesús, que hemos entrado al expediente técnico, de los Almendros, de Vía Norte, del Cercado de Castilla, todo lo que es la calle Ayacucho, La Paita. Vamos a hacer, también estamos haciendo el cambio de red de agua alcantarillado del Bosque, el cambio de red de alcantarillado el 15 de septiembre. El día de ayer entregamos el expediente técnico, ya se dio la buena pro para el cambio, para las redes de agua y alcantarillado del centro poblado de Miraflores. Uh-huh. Seguimos trabajando el expediente técnico para todo el medio Piura, desde Río Seco hasta La Obría. ¿Cierto? Vamos a hacer el parque recreativo familiar de Tacalá, el parque recreativo familiar de La Primavera. Uh-huh. La plataforma del lado del cementerio, donde necesitan ahí los niños, los jóvenes y los adultos, la plataforma de San Francisco, la cuadra 8 y 9 de la Avenida Manzanas. Todo este paquete de inversiones está para este año 2026, y que la mayoría ya lo tenemos con financiamiento, y ese producto de la articulación, con el gobierno regional, producto de la articulación con el gobierno central, que logramos atraer nosotros las inversiones públicas para el bien del distrito de Castilla.
1: El puente de La Primavera, ¿no? Que es uno de los importantes accesos a los diferentes asentamientos humanos de el sector de Castilla. ¿Cómo va este proyecto, alcalde?
7: El Puente de La Primavera es un proyecto de mucho anhelo para mí, ¿no? De un gran reto de poder sacarlo, y hemos avanzado bastante, ¿no? Desde el año 24 nos pusimos a trabajar con IRSA Norte, porque ellos son los concesionarios, uh-huh, con el Ministerio de Transportes. Ya se aprobaron todo lo que es la parte técnica del puente, ya se aprobó el presupuesto, los gastos generales, ya tienen resolución. Solamente lo que buscamos es, estamos sacando las interferencias, porque hay interferencias en el sector, porque ahí se van a construir dos puentes, uh-huh, y en el puente nuevo ya se están eliminando todas las interferencias para luego firmar el acta y se inicia la construcción. Es un puente que tiene más de 50 años y que une todo Castilla, uh-huh, no solamente con el sector noreste del distrito de Castilla, sino también con el Alto Piura, con la carretera marginal de la selva, y por lo tanto el Ministerio de Transportes ha entendido que es un puente de gran importancia para la región Piura, no solamente para Castilla, sino para Piura, porque uh-huh, conecta todos estos lugares que he mencionado. Por lo tanto, para mí también es un gran anhelo de que este puente se haga realidad.
1: Bueno, y
7: tiene, sí, que hacerse realidad.
1: Y de obra, claro. Y si de obra se trata, me imagino que el trabajo continúa y lo hará al otro lado del río.
7: Bueno, esta frase siempre se ha vertido, ¿no? Al otro lado del río. Sabemos que hemos adquirido experiencia más de la que tenemos, hemos adquirido aprendizajes, y que es por poner a disposición esa experiencia, ese aprendizaje, ese trabajo de gobernabilidad que hemos tenido, esta metodología de gobierno exitoso que hemos tenido en Castilla, y que si podamos llevarlo a la provincia, pero depende de la población y depende de Dios también y de la voluntad.
1: ¿Pero usted está dispuesto?
7: Sí, siempre nosotros estamos dispuestos a trabajar de otro espacio para poder ampliar nuestro espacio geográfico y poder atender las necesidades que tiene la provincia de Piura. Nosotros sabemos que hay muchos programas, muchos planes que hemos aplicado en Castilla y han funcionado muy bien, como el Plan 50, que bien se va a aplicar en Piura, como el Plan Huasi, que es la titulación, reconocimiento, se va a aplicar en Piura, como el Plan Gris, que es de pitas y veredas de aquellos asentamientos humanos que tienen menos de 50 años, y lo hemos hecho realidad y lo seguiremos haciendo realidad de otro espacio. Entonces hay que seguir trabajando, hay que seguir avanzando, pero todo eso depende siempre de la voluntad popular, ¿no? Walter Guerrero es un alcalde que ha sido elegido por el pueblo, y siempre nos debemos a ese poder del pueblo, y cuando hay que expresarse, manifestarse al gobierno central para poder obtener más recursos o poder tener obras de gran envergadura, siempre le he hecho, siempre he estado adelante y liderando todas las grandes movilizaciones que se han dado en Piura, como el, por ejemplo, este proyecto del agua y alcantarillado, uh-huh, de los 105 asentamientos humanos. Yo estuve liderando la manifestación para el distrito de Castilla en el sector GES Fundo Miraflores también, y siempre lo hemos hecho de una manera cercano al pueblo.
1: Entonces quiere decir que Walter Guerrero será candidato a la alcaldía de Piura.
7: Sí, estamos, ya imagino que es pública la información, estamos ya en todo lo que son las elecciones primarias. Uh-huh. Falta que salga
1: ayer la... ya se hicieron las elecciones, ¿ah?
7: Sí, claro, son las elecciones primarias ya por cada partido político, y creo que ya tendrá que venir la resolución de la elección ya de las listas. Estoy yo postulando a la provincia de Piura, sino que dentro de la neutralidad que tengo que tener, porque estoy bien, soy alcalde, no le he dicho públicamente, pero creo que vamos a seguirlo trabajando y vamos a seguir viendo qué otras innovaciones, qué otro diseño de programas y planes tenemos para la provincia de Piura.
1: Claro, porque ojo, y lo consultamos con especialistas en sistema electoral, el tener una vacancia no es un impedimento para postular, para poder seguir trabajando con un pueblo que finalmente, como usted lo ha dicho, es el que respalda.
7: Sí, nosotros el trabajo que hemos tenido de articulación con la población no es de ahora, sino ha venido de años. O sea, en Castilla hemos logrado fortalecer las JUVECUS, fortalecer los comités de gestión y estar cercano a la población. A Castilla le hemos dado dos aspectos muy importantes, que es la parte de la infraestructura a través de una inversión pública de más de $500,000, uh-huh, ¿cierto? Y más de $500,000,000. Entonces, pero también le hemos dado el rostro humano, ¿no? Hemos fortalecido la OMAPE, el CIAN, que es el Centro Integral del Adulto Mayor, de MUNA. Entonces, hemos trabajado, el alcalde en tu comunidad, es un programa exitoso que tenemos en el distrito de Castilla, y que eso también se puede replicar a otros espacios geográficos, y si hay de mayor amplitud, mucho mejor, ¿no? Por ejemplo, tenemos comedores populares que están totalmente abandonados y que en la competencia de la provincial, ¿no? Tenemos los CEDIC que están totalmente abandonados y la competencia de la provincial, entonces podemos trabajar desde otro espacio para mejorar esta calidad de vida de la población que lo necesita.
1: Claro, y como se dice, no duela a quien le duela, hay una libertad, hay una democracia que finalmente es el elector el que elige. Y bueno, estas elecciones regionales, provinciales, distritales, nos abre un abanico de posibilidades para que el elector pueda decidir a su próximo alcalde. En ese sentido, profesor, ¿cuál es la exhortación que hace al electorado? Y también un tema de que debe ser una continuidad de los trabajos. Vamos a tener nuevas autoridades. Y lo que siempre hemos cuestionado es de que viene un alcalde y borra lo que ya se hizo, viene con nuevas estrategias, viene con otros proyectos, dejando paralizada ya lo que ya se ha avanzado y que es para el bien de una comunidad.
7: Nosotros siempre hemos dicho que vamos a dejar todo un banco de inversiones a nivel de perfiles, a nivel de expedientes técnicos, otros expedientes técnicos ya culminados para buscar los financiamientos. Y la siguiente autoridad, el siguiente alcalde tendrá que gestionar, seguir articulando, gestionar los recursos financieros para poder avanzar, ¿no? Ya no necesitamos ahora atomizar el presupuesto, lo que necesitamos es seguir nosotros teniendo esta optimización de los recursos financieros para poder ir generando impacto en la población. Y eso es lo que hemos hecho en Castilla, ¿no? Es lo que hemos hecho en Castilla, también hemos utilizado esta modalidad de obras por impuestos. Recuerda que por primera vez en la historia de Castilla hemos hecho nosotros el año 24 una obra por impuestos del Pita Cibrea de Campopolo por $17,000,000. Es por eso que ahora tenemos un Ciprel de $56,000,000 que nos permite también hacer más pitas y veredas a los asentamientos humanos. Entonces todavía hay trabajo por hacer, todavía hay brechas por cerrar, y entonces hay que seguir trabajando en esta metodología de los perfiles, expedientes técnicos, priorizar, ver los recursos financieros, optimizar los recursos de la municipalidad, porque Castilla es un distrito que tiene bastantes potencialidades para poder salir adelante. Pero ya depende de esa voluntad política, ya depende de esa gobernabilidad, ya depende de esa articulación y de la gestión que pueda imponer la siguiente autoridad a partir del año 27.
1: Bien, alcalde, y en todo ello, el trabajo que tienen que hacer las próximas autoridades, los próximos burgomaestres, es el tema de la inseguridad que estamos viviendo a nivel de todo el país, pero que también emerge a nuestra región Piura. ¿Cómo se puede tratar este tema?
7: Sí, la municipalidad desde el espacio y las competencias que tiene, siempre hacemos un trabajo preventivo y disuasivo, ¿no? A través de serenazgo, a través de proyectos de seguridad ciudadana. Por ejemplo, en Castilla tenemos un proyecto de seguridad ciudadana, de las videocámaras, de los botones de pánico. ¿cierto?, de la implementación de todo ese espacio para Serenago, que antes no lo tenía, ahora lo tenemos. Esta obra nos costó 15 millones de soles. Pero, por ejemplo, ahí la siguiente autoridad para Castilla o del espacio que podemos estar nosotros, porque sí vamos a tener competencias, hay que incrementar las biocámaras. Castilla tiene 60 biocámaras que son insuficientes para todo el distrito de Castilla, porque Castilla tiene aproximadamente 200.000 habitantes. Entonces, como mínimo, hay que incrementarlo hasta 300 biocámaras, como mínimo. Y ya tiene un software, todo el soporte técnico ya tiene para 1,000 biocámaras. Entonces hay que seguir ahí, hay que hacer una IOAR para poder avanzarlo en implementar más biocámaras. Al día de ayer les hemos entregado radios, porque también hay que implementarla con parte tecnológica, a las comisarías, ¿no? Es lamentable que las comisarías, por ejemplo, no tengan radios para que estén intercomunicados. La interoperatividad no funciona ahí. Entonces, el día de ayer le hemos entregado 20 radios en sesión de uso a las comisarías del Indio, Castilla, ¿no? Y Tacalá. Y le vamos a poner GPS también a sus unidades móviles que no lo tienen. Entonces, hay que estar interconectados para que el patrullaje integrado sea un éxito. Y luego también no olvidar que el patrullaje mixto tiene que seguir dándose, fortaleciendo la Junta de Seguridad Ciudadana, fortaleciendo los programas preventivos que tiene la policía. Mira, dentro de la policía hay una oficina que se llama la Oficina de Participación Ciudadana, que poco presupuesto tiene o nada de presupuesto tiene, para poder fortalecer las patrullas juveniles, poder fortalecer los VAPES, poder fortalecer las juntas de seguridad ciudadana. Pero también no hay que olvidarnos que la mayor parte de nuestra población de Piura viene de la sierra, y en la sierra tenemos un buen hábito, porque yo también vengo de allá, ¿cierto? Donde para combatir la inseguridad se implementaron las rondas campesinas, y acá en Castilla tenemos 11 rondas campesinas implementadas, y con ellos vamos a avanzar también. Entonces, seguridad ciudadana es un compromiso de todos y tiene que ser un trabajo multisectorial. Pero sí, yo también siempre he dicho que la política pública en seguridad ciudadana tiene que venir desde el gobierno central, del Ministerio Interior, para que genere impacto en la población.
1: Claro, es importante la articulación, ¿no?, de todos los entes responsables de tema tan delicado como tenemos, que es la inseguridad. Alcalde, ¿cuál sería, en todo caso, un tema de reflexión, un tema de invocación a quienes nos están escuchando y viendo a través de la multiplataformas informativas de redes sociales, a todos aquellos que deben luchar por el bienestar, el desarrollo y mejorar la calidad de vida de los diversos asentamientos humanos desde el lugar en la que usted esté?
7: Sí, yo primero el agradecimiento a todos los vecinos y vecinas del distrito de Castilla por esa fortaleza, por esa confianza. Creo que nuestra gestión la ha llevado, algo que hemos recuperado es la esperanza en la población del distrito de Castilla, ¿no? Y desde el espacio en que estemos, siempre tenemos la responsabilidad social de seguir trabajando, monitoreando, fiscalizando, ayudando, fortaleciendo capacidades para que siempre nuestros dirigentes se sigan también perfeccionando, para de esa manera luchar, gestionar, articular y buscar por mejorar la calidad de vida del espacio en que estemos, ¿no? Mejorar la calidad de vida es muy importante, ¿cierto? Entonces, cada uno también somos llamados a involucrarnos en buscar el desarrollo y el bienestar de la población. Y nosotros los políticos siempre tenemos que buscar el bien común de la población, el bienestar, la calidad de vida de cada población. Y entonces, en ese camino estamos enfocados, ¿cierto? Y yo me siento muy contento, muy emocionado y muy agradecido de Dios y de la población, porque, como he dicho, llegó un guerrero, pero este guerrero se multiplicó en cada asentamiento humano, en cada lugar, desde el más pequeño hasta el más grande, hasta el adulto mayor que tenemos ahí en el Indio, en Tacalá, en Boretti, ¿cierto? Ellos ya son unos guerreros y unas guerreras, y hemos hecho un gran equipo y un gran ejército para luchar y buscar nuestra calidad de vida.
1: Bien, lo veremos entonces al otro lado del río. Muchas gracias.
7: Hemos gracias estado a ti, Percy, con gracias el alcalde. A Radio Girasol por esta entrevista, y una vez más, bendiciones.
1: Sí, queda mucho más, pero el tiempo es tirano. En la radio me tengo que ir a agradecer al alcalde del distrito de Castilla, el profesor Walter Guerrero, que ha dicho, prepárense porque va al otro lado del río. Así que se empieza la contienda electoral y aquí lo tendrá toda la información en Girasol Noticias por nuestra parte. Muchas gracias por su amable e inteligente sintonía. Si Dios lo permite, regresamos el día de mañana. Permiso, buen día.
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0: 8 y 20 minutos.
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0: Y 20 minutos.

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3: 9:01

0: ¡Qué bonito! Producciones innatas totales. Es el año de los 50. Los 50 de Agua Marina, Agua Marina, Agua Marina. Prepárate. Hoy me acordé de ti. Recordando el año 2005, iniciando el programa con la producción Vivencias, volumen 16. ¡Qué rico! Hoy me acordé de ti. Hoy me acordé de todos ustedes. Muchas gracias por todo. Le dice su amigo Lucho Chuyes, quien le da la bienvenida a Cumbias en su Salsa.
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0: cuando se ama. Cuando se ama. Cuando se ama pasan cosas lindas. Ojalá que encuentres a ese amor que te dé paz, felicidad. Que comparta contigo los malos momentos, sobre todo los malos momentos. Porque todos pueden compartir buenos momentos. Cualquiera es feliz en los buenos momentos. En los difíciles momentos, más allá del contexto del amor, en los difíciles momentos es donde sabemos quién es quién, definitivamente. Es así, por más duro que suene, ¿no? De pronto tú le metes esperanzas a alguien que por ahí no está dando lo que tú quisieras que dé, ¿no? De pronto no está correspondiendo y sobre todo no está sabiendo estar presente en los momentos difíciles. Para esa gente que siempre está en los momentos difíciles, no solamente desde la visión del amor, sino en todo momento, en la vida, un abrazo grande y un aplauso. Porque eso es sincero, eso es sincero. Definitivamente. Como sincero ha sido el recibir ayer muchos saluditos por el día de mi cumple. Saludar a mi amigo Nelo Yarleque allá en Catacaos también, un grande también de la locución en Piura. Si no pudimos ir porque teníamos que levantarnos temprano, arrancaba su tono a las 10 de la noche y si íbamos, no íbamos a venir a trabajar. Y los muchachos de Girasol Noticias me iban a fusilar, entonces tuve que fue un día muy tranquilo, la verdad, no han habido excesos. Tranquilo, agradecer a toda la gente que nos escribió a través de mi Facebook personal, a la gente que nos escribió acá en la radio. Deseándonos lo mejor, muchas gracias de verdad de todo corazón por sus bonitos deseos. Estamos felices y contentos de la vida. Yo quiero agradecer de manera muy especial a los chicos de Girasol Noticias, me sorprendieron ayer. Gracias por la tortita con los motivos del Sporting Cristal. La verdad me sentí como un niño ayer, en serio. Me sentí chiquitito. Bueno, yo todavía soy chivolo, pero me sentí chiquito.
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0: Y la verdad es que me sentí bien. Agradecer a Percy Bereche, a Arthur Zapata, los chicos de Girasol Noticias, por el detalle. Agradecer a los muchachos, a los locutores de Piura del grupo de WhatsApp, que la verdad yo no sabía que estaban los chicos reunidos a través de este grupo de WhatsApp. Son terribles los muchachos, los locutores de Piura. Para los amigos leales se llama todavía el grupo de WhatsApp. Más cuchilla. Nada, un abrazo grande para todos los locutores de Piura que están reunidos en ese WhatsApp. Agradecer a todos ellos, ¿no? Gracias al viejo Lucho Maya, ¿eh? Gracias. Ya me imagino, están de boleto. Yo no aparecía. Gracias de verdad a todos los muchachos. Marco Coelho, gracias. Silvio, gracias por el detalle. Estuvimos un ratito ahí por la tarde y luego tuvimos que recogernos. Gracias de todo corazón y desearles siempre lo mejor a los muchachos que están ahí. A todos mis colegas locutores, de verdad. Un vacilón. Me he vacilado mucho. 9:20, continuamos con la diversión presentando a esta hora en nuestro martes 2 de junio cumbias en su salsa. ¿Quieres escuchar esa cumbia, esa salsita que te pone? 936-636-6082-35. 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

0: 9:24.
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0: 32 minutos.
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0: ¡Eso! 9:33.

0: 9:37.
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Baru, Baru. 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Y premiar tu sintonía. Más allá de, ¿no? De que queremos que nos escuches por algún interés, ¿no? Si no, creo que se lo merecen ustedes, cualquier regalito que obtengamos de nuestros auspiciadores, brindárselos a todos ustedes. Es un gusto especial hacerlo, de verdad, de verdad. Lo hacemos con todo cariño. 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Bueno, ¿qué podemos comentar? 9 de la mañana con 43 minutos ya. 9 con 43, ¿cómo hace el tiempo? Es increíble, ¿no? ¿Cómo corre el tiempo? Estaba viendo por acá una nota que sacó la gente de Piura Noticia, ¿no? Que es algo que de pronto los que hemos vivido la corrección, la mano dura de nuestros padres, hoy por hoy, obviamente, bueno, no nos afectó en nada, ¿no? Yo imagino que todos hemos pasado por el látigo de la mamá, más de la mamá, porque los papás normalmente eran más suaves, digámoslo, ¿no? Con respecto a los castigos por ahí que recibíamos, ¿no? Mi mamá me sacaba la... Sí, la mamá era brava, la deshidraba, caramba. Y hoy vimos una noticia, ¿no? Que le han colgado a los chicos de Piura Noticia en su Facebook, y me llamó la atención, ¿no? ¿Por qué? Dice, Defensoría del Pueblo pide investigar y ubicar a padre que agredió a su hija en Huanchaco. La Defensoría del Pueblo solicitó, vamos desarrollando, al Ministerio Público iniciar de inmediato las investigaciones para identificar y ubicar al hombre que fue grabado mientras agredía físicamente a su hija adolescente en una vía pública del distrito de Huanchaco. ¿Qué más dice? Instamos a la Fiscalía a iniciar las acciones de investigación inmediata para la identificación y ubicación de presunto agresor, señaló la institución tras la difusión del video en redes sociales. Según las primeras versiones, el padre habría reaccionado de esa manera luego de enterarse que la menor asistió a una fiesta sin su autorización. Sin su autorización. ¿Qué más dice? El hecho ocurrió ante la presencia de varias personas, algunas de las cuales registraron la escena con sus celulares, ¿no? Hoy en día un celular está ahí a la orden del día. Si quieres hacer trampa, no lo hagas porque te van a punchar. Las imágenes han generado un amplio debate en redes sociales sobre los límites de la disciplina en la crianza y el rechazo a cualquier forma de violencia contra niños, niñas y adolescentes. Las autoridades deberán determinar las responsabilidades correspondientes y evaluar las medidas de protección que sean necesarias para la menor. Esto es el problema. Este es el problema que vivimos hoy en día, ¿no? Los que hemos vivido la corrección dura, disciplinaria, en el jato... O sea, para nosotros era normal, ¿no? Era normal. Hoy en día, la generación de cristal, por algo le dicen así, ¿no? Tienen ese problema, pues, ¿no? Porque hay papás que han sido criados a la antigua y mantienen esos patrones, ¿no? De corrección. Yo creo que esto es una situación que, más allá de... tiene mucho que ver con cómo se ha ido manejando a través del tiempo... No, la corrección a los hijos. Antes, obviamente, había un poquito de dureza. ¿Poquito? ¡Poquito! Sacaba la miel por ahí, la vieja, ¿no?
Los padres eran un poco más accesibles, pero cuando la metían también, y fuerte, decís, es una cosa de loco. Pero bueno, ¿tú qué opinas? ¿Tú qué opinas? Creo que hoy en día el sentido de ese tipo de disciplina, pues obviamente se tergiversó desde el punto de vista de que te están maltratando. Y bueno, cada uno, me imagino, tenía su opinión. Yo he recibido duro. ¿Para qué? ¿Y sabes lo que dicen ahora las mamás? ¿Qué eres? ¿Qué eres ahorita tú? ¿Ladrón eres? ¿Eres ladrón? ¿Tú qué eres? Así dicen ahora, ¿no? Y de alguna manera pues nos guiaban fuerte, mano dura, pues, ¿no? ¿Qué opinas tú de esto? Yo recuerdo, antes de pasar ya a nuestra musiquita y cerrar nuestras cumbias en su salsa, yo recuerdo una vez en el colegio, ingresó una mamá, ¿no? Y le dijo, parece que la habían mandado a ver a la mamá, la profesora. Y llegó la mamá, tocó la puerta del salón, la profesora vio, yo recuerdo siempre, recuerdo como un video ahí en mi mente. Y le dijo, señorita, aquí estoy, buenos días. ¿Me permite, por favor, señorita? Sí, señora, adelante. La señora sacó un tremendo latigazo de sus... Y la agarró en delante de todos nosotros, le metió por lo menos unos 10 latigazos a la flaquita. Sí. Qué brava era ese tiempo. Pues te estoy hablando de... Estaba chiquito. Así era antes, así de simple. ¿Qué hubieran hecho en ese tiempo a esta señora? ¿La hubieran metido presa, cadena perpetua, seguramente, ¿no? Claro, son cosas, son contrastes, ¿no? ¿Qué opinas tú? Si quieres opinar, 936-6082-35. Me llamó la atención esto, de verdad. Bueno, vamos a darle. Vamos a seguir por adelante presentando ya la última parte de Cumbia. Hacen su salsa y en un ratito... ¡Éxitos de temporada! Me pidieron esta salsita rica, salsa perucha, con la Nobel de Martín Guevara. Dígale.

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1: ¡Buena! 9:53.

0: 56 minutos.
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Estoy ansioso, ansioso, ansioso por saber lo que trae, lo que se viene. Lo que se viene en los 50 años del agua más rica del Perú y el mundo, señoras y señores. Girasol Lovers, la nueva producción de agua marina. Prepárense, prepárense. Hablando de nuevo, aquí estamos en el aire presentando éxitos de temporada en tu radio Girasol, el poder de la música. 936-682-35, bienvenidos.

0: Shakira, Shakira. 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
1: El Day Day, ya estamos en época de... Ya mismo, ya el Mundial. Arranca el Mundial, qué bonito. A esta hora pide lo que quieras, a esta hora pide lo que quieras, por favor. A esta hora estamos presentando éxito de temporada. Nuestro WhatsApp está a tu entera disposición. Por favor, escríbenos, escríbenos, déjanos tus mensajitos. 936-6082-35. Es tu radio Girasol, el poder de la música, presentando La Carnecita. Éxitos de temporada, qué bonito.

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Gracias a mí, gracias a mí. Todavía me siguen dejando saluditos. Muchas gracias. Yu Salsa. Pero me acuerdo de ti otra de las salsitas de temporada. Estos son los éxitos de temporada. 10 de la mañana con 41 minutos en tu radio Girasol, el poder de la música. 936-6082-35. Un saludito muy especial para toda esa gente linda que está en sintonía. Para mis amigos Helfer Seminario, un abrazo. Saludos también para mi amigo Javicho Silupú, un gran cantante. Un gran cantante, piurano. Un abrazo grande para Javichito Silupú, gracias amigo. Para Bonnie Ramos también, gracias amigo. Lo máximo. Y toda esa gente linda que estuvo ahí dejándome sus saluditos el día de ayer. De verdad que estoy muy contento y feliz de la vida. Feliz como una perdiz. 10 con 41, sigamos compartiendo esta última parte de éxito de temporada, viviendo como siempre musiquita, musiquita en un martes distinto como siempre en tu Radio Girasol. ¡El poder de la música! Si algo te provoca, ahí está nuestro WhatsApp, 936-6082-35, ¿eh? 936-6082-35. Envíame tus mensajitos, tus audios. Pídeme lo que quieras. Son los éxitos de temporada de hoy, Mar.

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1: ¡Alejandro!
2: Estamos poniendo el punto final ya a los éxitos de temporada con toda la carnecita, el asador musical de tu radio Girasol, el poder de la música. Espero que le haya pasado lindo. Antes de irme del bloque, porque yo todavía no me voy, yo me quedo. Se vienen los recuerdos de Girasol. ¿Ah? Vamos con un saludito de cumpleaños. Adelante, maestro. Déjense por aquí el saludito que me dejaron a través de nuestro WhatsApp, el 936-680-8235. Saluditos para mi querida tía María Montero Valverde, allá en Lima, en San Juan del Uriancho. Le deseamos todo lo mejor del mundo y que mi Dios le dé larga vida para seguir compartiendo momentos especiales desde nuestra tierra Narihuala. Catacaos Piura, Perú. Pronto, Dios mediante, estaremos juntos. Los saludos vienen de toda la familia Montero Valverde. Te amamos, tía. Feliz cumpleaños, tía María Montero Valverde. Que Dios me la bendiga, que la pase lindo.
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2: Se vienen los éxitos inolvidables. Los recuerdos de Girasol, no te lo pierdas. Maldito. Lo armonía, pues.

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0: 11:10.
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1: 11:19.

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No me queda más que cantar después de lo que me ha pasado. Estábamos con mi amigo Ojitos trabajando acá en interno. Tengo contenido para mañana compartir con ustedes una amarga experiencia con los dispositivos de almacenamiento externos. Dispositivos de almacenamiento externos. Esos discos duros que ustedes de pronto compran, ¿no? Y los usan para guardar ahí como backup todos sus archivos. Me ha pasado algo desastroso. Me ha pasado algo desastroso, pero mejor lo voy a dejar para mañana. Se los comentamos ahí, lo conversamos ahí. Y por supuesto, tras la experiencia amarga, les voy a dar mi consejo. Mientras tanto, la bienvenida a disfrutar de el playlist, mis favoritas de toda la vida, con todos tus pedidos. Aquí combina todo lo que quieras, todo lo que desees, todos los géneros. No hay límites. Simplemente escríbeme un mensajito pidiendo lo que quieres a nuestro WhatsApp 936 60 82 36.

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1: Son las 12 del mediodía y 15 minutos.

es el playlist, mis favoritas de toda la vida. ¡Eso! En un ratito, porque ya son las 12:28. Sigue con tu radio Girasol, el poder de la música, porque se viene la suavecita. Qué rica cumbia sanjuanera que me han pedido. Complaciendo, como siempre, el playlist, solo pedidos. En las suavecitas, un trío de baladitas, de esos tríos que te gustan. ¿Ah? Así como los tríos de Kevin Olaya y su Kevin Lovers. Ay, ay, ay. La vas a pagar.

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3: Son las 12 del mediodía y 34 minutos.

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1: Son las 12 del mediodía y 39 minutos.

Son las 12 del mediodía con 47 minutos ya, aquí en tu Radio Girasol. El poder de la música. Cerrando nuestro bloquecito, nuestro trío de baladitas, Las Suavecitas. Esperamos las hayas disfrutado. 12 con 47 y te invitamos a que te quedes con tu Radio Girasol. Ya saben, como de costumbre, vienen las superolas de Agua Marina para que sigas disfrutando de musiquita rica y en estos 50 años de un poquito más de la historia a través de la magia de tu Radio Girasol. Las superolas de Agua Marina se viene. Cualquier cosita, ahí está nuestro WhatsApp 936-6082-35. Cualquier cosita. Escríbame.

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saludito para Helfer Seminario, la gente linda. La gente linda, chambeadora. Escuchando a esta hora, la Superola.

Lucho Chuy es un amigo de siempre toda la vida, compartiendo la historia viva de la cumbia. ¡Qué rico! Cumbia icónica. Esta es una joyita inolvidable. Esta tiene que estar dentro de las 50, definitivamente. Las 50 de oro por las 50 de agua marina. 936-6082-35 es nuestra edición martes. Martes. De las superolas. ¡Qué rico! Pídeme tu agua marina golazo. Aquí estoy para complacerte. 936-6082-35. Gracias a toda la gente linda. Piura, Castilla, Catacao, Salto, Medio, Bajo Piura. Gracias 26 de octubre. Gracias Medio Piura. Somos tu radio girasol al poder de la música.

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Son las lindas cumbias, historia total, 50 años. 50 años, por Dios. Agua Marina, Agua Marina, Agua Marina. Alegrando tu vida, como siempre. Esa música inolvidable. Son las superolas de Agua Marina. Un saludito muy especial para mi amigo Darwin Peña. Gracias, Darwincito, por tu saludo, amigo. Saludo para ti, mi querido Darwin Peña, caro a los tiempos, amigo. Qué gusto recibir tu mensajito. Gracias, amigo, gracias. La gente linda. ¿Dónde anda? ¿Dónde andas? En la barra del Julio, en la Buenos Aires. Ay, ay, ay. Bien ahí, ¿eh? Invita, pe, invita. Gracias por tu saludito, amigo. Sí, ayer estuvimos recibiendo cualquier cantidad de saludos por nuestro cumpleaños. Y hoy todavía sigo recibiendo los saluditos. Gracias. Gracias, mil gente linda. Escuchando su radio Girasol, ya estará disfrutando de la Super Hora. Un saludito muy especial para la gente de La Ubría. Chévere, gracias por esa sintonía. Gracias, gente linda. Aquí estamos para complacerlos con sus aguamarinas golosos preferidos. Déjenme sus saluditos a través de nuestro WhatsApp. El 936-6082-35. Ahí pídame sus aguamarinas golosos. Déjenme ahí su mensajito de texto, su mensajito de audio, lo que le provoque. Una de la tarde con 19 minutos. Gracias a esa gente linda del volante también que nos escucha, ¿eh? Gracias. 7 noches te esperé. 7 años. 7 siglos. 7 sistemas planetarios. Son las superolas, qué re.

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1: Una y 30 minutos.

0: minutos.
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Dice por aquí, saludos para mi viejito lindo, para Javiercito, Javier Lazo Barranzuela. Qué bonito. Para Javier Lazo Barranzuela, de parte del chinito Isaías, la gente linda de Castilla. Gracias, gente linda de Castilla, por escucharnos. Para Javier Lazo Barranzuela, con mucho cariño, de parte del chino Isaías. La verdad que estuvimos hablando ahí y una historia que me ha conmovido. Ya estamos cerca de celebrar el tercer domingo de junio, el Día de los Papás. Y bueno, esta canción me dice, me identifica mucho. Es una canción muy hermosa y yo quiero a mi viejo, dice mucho. Está pasando, está un poquito delicado. A pesar de todo, y todo, dice por acá, mi viejo, lo quiero mucho. Y espero pronto se recupere. Seguro que sí. Con la venia de Papá Dios, seguro que sí, seguro que sí. Y sí, es una canción que se ha identificado mucho. Es una canción, digamos, una conexión de papá e hijo, ¿no? Y Amo Marina nos regaló esta joyita. Dedicada, pues, ¿no? A don Teófilo Quiroga, ¿cómo no? Hablar de Agua Marina es hablar de muchas historias, ¿no? Son 50 años, 50 años. Y muy pronto, así como compartimos emociones con esta canción, el Forjador de Sueños, muy pronto estaremos compartiendo lo nuevo, nuevo de Agua Marina. Pronto, pronto. Yo también estoy así. Y estoy seguro que esta producción va a ser muy bonita para compartir juntos lo que será esa primera conexión que muchos esperan, que muchos quieren. Y sí, se viene esa conexión. A estar atentos, el ansia nos mata, pero oye, ya viene la producción, la nueva producción de Agua Marina. Estén ahí a la expectativa. Seguramente que buena mano, de primera mano aquí en la radio de Agua Marina, Radio Girasol, ustedes la van a tener, definitivamente. Saludos para mi amigo. Ayer estuvimos también, conecté con mucha gente que no sabía mucho de ellos y fue muy grato. Saludos para Francisco Javier Durán Estrada. Un abrazo, amigo. Y me contó, porque cada uno tenemos una historia, definitivamente, en el día a día, con la que luchamos, con la que le damos duro. Un abrazo grande para ti, Paquito, y para toda tu familia, para tu esposa, tus hijos. Y para toda la gente que se pega acá, porque cuando estamos compartiendo juntos las superolas de Agua Marina es como juntarnos en una sola familia. Y eso es una... ese es un sello especial de lo que Agua Marina provoca. Juntarnos, unirnos a través de su música, definitivamente. Sobre todo, vivir, disfrutar momentos lindos, porque la vida es una sola. Y todo esto aquí en tu radio gira sobre el poder de la música. Son las superolas de Agua Marina, Agua Marina. ¿Cómo hace el tiempo? 20 para la una, ya 20 para la una. Ah, sí. Sigamos compartiendo agua rica. Agua marina, agua marina, agua marina. 50 años. 50 años. Los 50 años de oro.

Esperamos hayan pasado un rato bonito en nuestro estelar aquí en Radio Girasol, el poder de la música. Saludito para la promoción de primaria San José. Para toda la promoción de primaria San José. Y para seguridad, la gente de seguridad de la universidad. Para toda esa gente de seguridad de la universidad, la gente de la Taguada. A full con su Radio Girasol, el poder de la música, disfrutando ahí con toda la gente. Ahí en cevichería Kevin Olayo, el que nunca te falla, primito. Un abrazo grande para Kevin Olaya, ya te caigo cualquier rato, amigo. Su amigo Lucho Chuy es un amigo de siempre, toda la vida, le dice gracias totales. Me voy complaciendo con el Block 8 y los clásicos. El homenaje a Sechura, la historia. De tu agua marina, agua marina, agua marina. Que la sigan pasando lindo. Una linda tarde el martes, tranquilo. Vamos con todo. Cuídense mucho. Chao, citas.

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